fue así como llegamos al final de una emisión más de Totalmente Oldies. Yo soy Enrique Rodríguez desde Aguascalientes, el corazón de México, invitándolos a que me acompañen la próxima semana por esta misma estación, a la misma hora, a un fabuloso viaje al pasado para recordar los grandes éxitos de los 70s, 80s y 90s. Los voy a dejar con un par de temas más y nos escuchamos la próxima semana.

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0: 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Son las 9 de la noche, con 33 minutos. En Radio Retro Tops, te indicamos la temperatura en Antofagasta. 18 grados y la humedad es de 75%.
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Radio Retro Tops te indica la hora. Son las 10 de la noche. En Radio Retro Tops te indicamos la temperatura en Antofagasta. 18 grados y la humedad es de 75%. 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

0: En Radio Retro Tops, te indicamos la hora. Son las 10 de la noche, con 31 minutos. En Radio Retro Tops, te indicamos la temperatura en Antofagasta. 18 grados y la humedad es de 75%.
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0: En Radio Retro Tops, te indicamos la hora. Son las 11 de la noche, con 2 minutos. En Radio Retro Tops, te indicamos la temperatura en Antofagasta. 18 grados y la humedad es de 74%.
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0: ¿Qué tal? Bienvenidos a Club 90s, tu cita con los hits que definieron una década inolvidable. Hoy les traigo una selección de temazos que nos hicieron cantar, bailar y sentir en los años 90s. Ponte cómodo que arrancamos con todo.
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0: Bien, abrimos fuego con Moving On Up de los británicos M People, lanzada en 1993 dentro del álbum Elegant Slumming. Una canción que fue bien de vibra optimista y con un mensaje de superación personal, donde Heather Small nos canta sobre dejar atrás lo que no nos hace bien. Alcanzó el puesto número 2 en la UK Single Chart y se convirtió en un clásico de los 90s. Curiosamente, la banda se inspiró en la escena de club de Manchester para darle ese groove pegajoso. Con Moving On Up y Young People del año 1993, comenzamos Club 90s.
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recién escuchábamos a M People con Moving On Up, y desde Suecia el cuarteto Ace of Base nos trajo The Sign. Esta canción pegajosa nos habla de una relación que se rompe cuando uno de los dos ve la señal de que todo ha terminado. Fue un éxito absoluto, llegando al número uno en el Billboard Hot 100 de los Estados Unidos y ganando el premio Billboard a la mejor canción del año 1994. Si creciste en los 90s,

0: sigue aún jugando con un Tamagotchi? 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
1: Llegó la hora de un clásico alternativo con Mr. Jones de los Counting Crows, parte del disco August and Everything After, lanzado en 1993. Es una canción autobiográfica de Adam Duritz sobre la lucha por alcanzar la fama. Llegó al puesto número 2 en el US Modern Rock Tracks y es un himno de la generación alternativa de los 90s.
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Nos movemos a Argentina al año 1992 junto a León Gieco, que nos trajo esta joya en su disco Mensajes del Alma. La letra es una crítica social con referencias a Charly García y a la situación de los músicos populares. Fue un himno de protesta en los 90s y sigue resonando hoy en día. ¿De qué canción les hablo? De Los Salieres de Charly, de León Gieco, que es lo que suena a esta hora en Club 90s.

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2: Con un beat inconfundible llega Connected de Stereo MCs, una canción lanzada en el año 1992 dentro del álbum homónimo. Este tema británico mezcló rap, dance y funk con gran éxito. Llegó al puesto número 20 en la Billboard Hot 100 y además apareció en películas como Hackers y en comerciales de la época. Stereo MCs, Connected del año 1992, es lo que seguimos recordando y disfrutando a esta hora en Club Noventas.

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1: Cerramos este bloque con When I Come Around de Green Day, una canción que venía incluida en su álbum Dookie y que habla sobre la distancia en una relación amorosa. Fue el single más exitoso del disco, alcanzando el número uno en el Modern Rock Tracks de los Estados Unidos. Y con esta canción, Sasa, nos separamos unos breves instantes, queridas amigas y amigos, y ya a la vuelta volvemos con muchos más recuerdos aquí en Club 90s.

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1: Ya de vuelta de la pausa comercial, volvemos a recordar y a escuchar grandes canciones de los noventas. Y vamos a comenzar este segundo bloque con la canción de Vilma Palma de Vampiros, Me Vuelvo Loco por Vos. Una canción del año 1994 y que era una canción bien apasionada que dominó las radios latinas y que sigue encendiendo cualquier fiesta noventera hasta el día de hoy. Vilma Palma de Vampiros, Me Vuelvo Loco por Vos, es lo que abre este segundo bloque aquí en Club Noventas.

a Vilma Palme Vampiros, nos movemos al año 1996 a escuchar a la banda Matt Bianco con Sunshine Day, una canción inolvidable que sonó por aquellos años y que tiene tintes de jazz y ritmos bailables que siguen sonando en estaciones retro de todo el mundo. Matt Bianco, Sunshine Day, es lo que suena a esta hora en Club 90s.

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1: Robin Russ, Shake a Ride, una canción del año 1996. Este dúo sueco nos trajo este clásico del Eurodance, un tema súper pegajoso que marcó el inicio de una década electrónica. Sigues aquí en Club Noventas.

Vamos ahora al año 1995 y aterrizamos en Colombia a escuchar a Shakira con una de sus primeras canciones, sus primeras armas en lo que es la música del pop latino de aquellos años. Hablo de la canción Un Poco de Amor, que venía en el álbum Pies Descalzos, un tema muy muy fresco con influencias reggae que anunciaba el gran futuro que tendría en la música Shakira. Seguimos recordando muy

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2: Nos vamos ahora al año 1994 a escuchar a Café Tacuba con la canción El Metro, una canción que venía en el álbum Re. Es una canción que es una metáfora poderosa sobre la sensación de estar atrapado en una rutina o situación de la que parece imposible escapar. El cantante o protagonista de esta canción se encuentra en un vagón del metro, un espacio cerrado y subterráneo que simboliza su estado mental y emocional. La repetición de estaciones como Zócalo, Hidalgo y Chabacano sugiere un ciclo interminable, una vida que se mueve pero no avanza realmente. Este sentimiento de estancamiento se ve reforzado por la mención de que lleva meses viviendo en el subsuelo sin poder salir a la superficie, a la luz del día. El Metro de Café Tacuba es lo que seguimos escuchando a esta hora en Club Noventas.

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1: Ok, después de escuchar a Café Tacuba con El Metro, vamos a cerrar lamentablemente nuestra edición de Club 90. Eso sí, nos vamos con todo el poder de Tom Jones y If All I Knew, una canción lanzada en 1994 y es un hit funky que reintrodujo a Tom Jones en una nueva generación y demostró que la voz de Tom Jones seguía muy vigente para esa época.
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0: 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Esto fue Club Noventas, donde revivimos lo mejor de los noventas. 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Nos escuchamos en la próxima edición. Chao, muchas gracias.
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1: 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Es la hora en Radio Retro Tops. Son las 0 horas con 4 minutos. En Radio Retro Tops te indicamos la temperatura en Antofagasta. 18 grados y la humedad es de 74%. 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
2: ¿Qué tal, amigas y amigos? Estamos comenzando un nuevo capítulo de Conexión Retro. Un capítulo que el día de hoy viene cargadísimo a la onda disco de finales de los 70s y 80s, básicamente. Entre los 70s y 80s, más precisamente, nos vamos a mover con este ritmo que claramente encandiló al mundo por esos años. Mi nombre es Omar Riquelme y los voy a acompañar por cerca de 60 minutos con esta selección de canciones de grandes hits que de seguro más de algún recuerdo les van a traer. Sean todos bienvenidos, aquí comenzamos Conexión Retro.
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2: Y partimos rápidamente y nos vamos al año 1982 a escuchar a los Kool & the Gang, y de su álbum As One vamos a escuchar la canción Big Fan. Quédense junto a nosotros porque son los recuerdos los que mandan a esta hora en Conexión Retro.

1983 nos traería un gran temazo que tuvo éxito a nivel mundial. All Night Long, All Night, una canción de Lionel Richie de su álbum Can't Slow Down y que ganó un premio Grammy a la canción del año. Una canción que combinó el estilo que ya traía Lionel Richie de su grupo Commodores y que lo mezcló con influencias caribeñas. Este nuevo estilo de música de dance, de inspiración pop, resultó súper popular, ya que la canción alcanzó el número 1 en las tres listas de la Billboard, en la lista pop, R&B y del adulto contemporáneo. Richard Marx aquí contribuyó con su voz como desconocido hasta que apareció su álbum debut en el año 1986. Lo que comienza a sonar es All Night Long con Lionel Richie en Conexión Retro.

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1: Nos vamos a trasladar al año 1976 y aquí nos vamos de lleno a la onda disco. Tabarés, Heaven Must Be Missing an Angel es lo que vamos a escuchar a esta hora junto a ustedes en Conexión Retro.

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1: ¿Quieres comunicarte con nosotros? ¿Quieres comentarnos de qué parte del mundo, de qué parte de Chile nos escuchas? Nos puedes escribir a programaconexionretro1@gmail.com. programaconexionretro1@gmail.com. Y bien, ahí los invitamos a comunicarse, a dejar sus saludos y solicitudes musicales. Vamos a continuar entonces con toda la música disco de finales de los 70s, 80s, por ahí vamos a andar dando vueltas. Y lo que sigue es Casey and the Sunshine Band del año 1976. Vamos a escuchar un ícono de la música disco, por supuesto. Denle volumen y pónganse a bailar, no hay ningún problema. Shake, shake, shake es lo que sigue sonando a esta hora en Conexión Retro.

Seguimos con toda la onda disco y en esta oportunidad la mezclamos con el funky, porque vamos a ir al año 1981 a escuchar a los Earth, Wind & Fire con su canción Let's Groove, una canción que fue lanzada como el primer sencillo de su undécimo álbum de estudio Race de 1981. La canción tuvo un tremendo éxito comercial y fue el sencillo que llegó a las listas más altas en los rankings de varios países. Alcanzó su peak dentro del top 20 en los países como Estados Unidos, Nueva Zelanda, Reino Unido, Canadá y otros países también de América. En el año 1979 y a principios de la década de 1980, hubo una fuerte reacción contra la música disco. Y a pesar de esto, la banda decidió revivir el sonido disco que se incluyó en sus trabajos anteriores y discos posteriores. Y por último, esta canción alcanzó el puesto número 3 en los Estados Unidos y en el Reino Unido. Se quedan escuchando esta mezcla de post-disco y funky junto a Earth, Wind & Fire y lo que ya comienza a sonar, que es

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2: Cerramos esta primera parte de Conexión Retro con solo buenas canciones y solo buenos recuerdos. Y nos vamos a ir escuchando a The Hughes Corporation del año 1973. Extraemos esta canción, revivimos esta canción, Rock the Boat. No se muevan de sus asientos, no cambien el dial, porque a la vuelta de la pausa comercial tenemos muchas más sorpresas aquí en Conexión Retro.

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2: Ya de vuelta de la pausa comercial, continuamos escuchando música bien cargada a los 70s, finales de los 70s y 80s. Y en esta oportunidad vamos a ir a escuchar la canción Bad Girls de la reina del disco, Donna Summer. Canción que fue lanzada el 25 de abril de 1979 y que corresponde a los géneros de la música disco, pop, rhythm and blues, soul rock, por nombrar algunos estilos que se mezclan en esta canción. Esta canción se inspiró después de que una de las asistentes de Donna Summer se sintiera ofendida por un oficial de policía que pensó que ella era una prostituta de la calle, por eso viene el término de chicas malas. Una versión en bruto de la canción había sido originalmente escrita un par de años antes de su lanzamiento. Y Neil Bogart, que fue un ejecutivo musical norteamericano y fundador del sello Casablanca Records, al enterarse de esta canción quería que Donna Summer le diera la canción a Cher para su próximo álbum, a lo que claramente Donna Summer se negó y la guardó durante un par de años. Bueno, y ya sabemos qué fue de la historia finalmente de esto, un tremendo éxito para Donna Summer. Una canción que alcanzó la cima de las listas de los Estados Unidos, convirtiéndose simultáneamente junto a Hot Stuff en su sencillo más exitoso. Se quedan escuchando Bad Girls junto a Donna Summer en Conexión Retro.

Solo buenas canciones y solo buenos recuerdos en Conexión Retro a esta hora. Nos movemos al año 1976 a escuchar del álbum Disco Inferno a los The Tramps, una banda norteamericana que fue formada en Filadelfia en el año 1972 y que fue pionera en la música disco. De ellos vamos a escuchar su gran éxito que se llama Disco Inferno y lo escuchan aquí en Conexión Retro.

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1: ¿Recuerdas la canción que está sonando ahora? ¿Les doy un par de segundos? Bien, esta canción se llama Knock on Wood y es de Amy Stewart y fue lanzada en febrero de 1979. El álbum también se llamaba Knock on Wood y produjo dos exitosos sencillos o lanzamientos, que fue Knock on Wood, la que vamos a escuchar ahora, y Light My Fire. Para quienes no saben quién es Amy Stewart, su nombre original es Amy Paulette Amy Stewart. Y es una cantante y bailarina estadounidense de disco y soul y que saltó a la fama con su cover que alcanzó el número uno de la Billboard de los Estados Unidos, Knock on Wood. Por si no sabían, Knock on Wood, la canción que vamos a escuchar, es un cover que originalmente es del año 1966 y fue escrita por Eddie Floyd. Y que a menudo esta canción y esta versión es considerada todo un clásico del género disco. Amy Stewart también obtuvo más éxitos internacionales gracias a otras canciones también como Light My Fire del año 79 y Friends del año 85. Se quedan escuchando entonces a Amy Paulette, Amy Stewart, junto a este clásico del disco Knock on Wood.

Nos trasladamos al año 1979 a escuchar a Michael Jackson de su álbum Off the Wall. Nos vamos a ir a escuchar Working Day and Night, trabajando día y noche. Vaya nuestros saludos a quienes trabajan día y noche, a veces en turnos y jornadas extensas y extenuantes. Nuestro reconocimiento para todos ustedes desde acá, desde nuestra humilde posición en Conexión Retro. Esta canción, Working Day and Night, fue escrita y producida por Michael Jackson y, a pesar de no ser lanzada como un sencillo, se ha tocado a menudo en radios y en películas, convirtiéndose en una de las canciones más populares de Michael Jackson. Se quedan escuchando a esta hora Working Day and Night junto a Michael Jackson en Conexión Retro.

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1: Se van a quedar escuchando a esta hora todo el ritmo de la banda estadounidense de funk y soul Will Cherry. Que lanzaron en abril de 1976 la canción Play That Funky Music, una canción que alcanzó el número 1 en la Billboard Hot 100 el 18 de septiembre de 1976 y también fue el número 1 en la lista de singles de la Billboard Hot Soul. La canción se incluyó también en el puesto 93 en las 100 mejores canciones de todos los tiempos de la revista Billboard en el año 2018. También fue la única canción del grupo en el top 40 de los Estados Unidos. Igualmente les comento que Will Cherry era una banda de hard rock, pero con la popularidad de la era disco comenzó a ser un poco difícil conseguir popularidad dentro del público que solo quería bailar por aquellos tiempos. Y Rob Parisi, que era el líder de la banda de Will Cherry, le dijo a sus compañeros que si querían obtener más ganancias o más popularidad tendrían que comenzar a incluir melodías que incluyeran algo de baile en sus presentaciones. Pero el grupo no le gustó mucho la idea de convertirse y rendirse ante el estilo disco de aquellos años. Y mientras tocaban en el Club 2001, en el lado norte de Pittsburgh, para un público predominantemente afroamericana, un cliente le dijo a un miembro de una banda que estaba tocando que se llamaba Betty, durante un descanso, ¿iban a tocar algo de música funky, chicos blancos? Y a esto Rob Parisi paró el oído, tomó un lápiz y un bloc de notas y escribió la canción, se dice prácticamente, en 5 minutos. Y la letra describe claramente la situación de una banda de hard rock que se adapta a la era disco. Play That Funky Music junto a la banda de Will Cherry es lo que seguimos escuchando en Conexión Retro.

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1: Nos vamos al año 1978 a escuchar Dance Across the Floor de Jimmy Vaughorn, quien es un músico, cantante y artista estadounidense cuyos éxitos más reconocidos son Gimme Some del año 75 y lo que vamos a escuchar ahora, que es Dance Across the Floor del año 1978. Una canción que ha sido utilizada en películas y en videojuegos y sampleada por muchos otros artistas. Jimmy Vaughorn nos trae Dance Across the Floor del año 1978 y la escuchamos aquí en Conexión Retro.

0: Y con Jimmy Bohorn nos comenzamos a despedir, estimadas amigas y amigos. Gracias por habernos acompañado en esta oportunidad y los espero en el próximo capítulo de Conexión Retro. Saludos desde Santiago de Chile, nos acompañó su seguro servidor Omar Riquelme y nos estamos escuchando muy pronto. Chao, muchas gracias.
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0: En Radio Retro Tops, te indicamos la hora. Es la 1:33 a.m. En Radio Retro Tops, te indicamos la temperatura en Antofagasta. 18 grados. Y la humedad es de 75%. 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

Radio Retrotops te indica la hora. Son las 2 de la mañana, con 2 minutos. En Radio Retrotops te indicamos la temperatura en Antofagasta. 18 grados y la humedad es de 75%.

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Hola, ¿qué tal amigos? ¿Cómo están? Bienvenidos. Ya estamos arrancando Super Canciones con una versión del año 1988 del gran trío noruego Aja de su álbum Stay on This Road y el tema You Are the One. Así estamos partiendo, iniciando lo que va a ser una sesión más de muy buenos clásicos al estilo de Super Canciones. Bienvenidos.

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1: Y así sin más, seguimos compartiendo Super Canciones con lo mejor de los 80, 90 y 2000. Just Can't Get Enough es una canción compuesta por Vince Clarke, quien abandonó Depeche Mode a fines del año 1981 para formar el grupo Yazoo y posteriormente el grupo Erasure, siendo de tal modo el último sencillo donde aparecería como miembro de la banda llamada Depeche Mode. Aquí tenemos entonces del año 1981 el tema Just Can't Get Enough, Depeche Mode, en Super Canciones.

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Con lo mejor de los 80, 90 y 2000, estamos a esta hora con Super Canciones. A Kind of Magic, The Queen, fue el 11º álbum de la banda, lanzado el 3 de junio de 1986 a través de EMI Records. También fue el primer álbum grabado en la era digital y está basado en la banda de sonido de la película Highlander. Su proceso creativo se realizó en 3 países, Alemania, Suiza, para por último en su país, puntualmente en Londres. A King of Magic. Aquí está Queen en Super Canciones.

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Y a esta hora en Super Canciones es el momento de un buen clásico. Do I Have to Say the Words? Es una canción del cantante canadiense Bryan Adams, Robert Lynch y Jim Vallance para el disco de Adams del año 1991, Waking Up the Neighbors. Este fue el quinto sencillo del álbum, logrando con ello más éxito en la carrera de Bryan Adams a nivel internacional. El sencillo alcanzó la sexta posición en Canadá, mientras que en el Billboard Chart obtuvo la posición número 11 y se mantuvo en la misma por 20 semanas. La canción fue reconocida con el premio Zócar. Aquí tenemos el tema Do I Have to Say the Words. Es Bryan Adams en Super Canciones.

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5: Así es el estilo de Super Canciones. Te contamos que la historia dice que el vocalista de The Cure conoció a su pareja cuando tenían 14 años en su escuela. El amor entre ambos fue inmediato y tras 15 años, Smith le escribió la canción Love Song como regalo de bodas. Finalmente, un 13 de agosto, pero de 1988, se casaron y siguen juntos hasta el día de hoy. Una historia de amor. The Cure, Love Song, en Super Canciones.

0: Y en Super Canciones, no podíamos dejar de invitar al gran Michael Jackson. Ride With You fue lanzado como segundo sencillo del quinto álbum de Michael Jackson. Fue escrita por el compositor Rod Temperton, miembro de la banda Heatwave. Fue uno de los primeros singles que alcanzaron el primer puesto en el ranking de la revista Billboard en los años 80. El video de la canción muestra a Jackson sonriente, vestido con un traje brillante y un fondo de luces estroboscópicas de colores. La canción se convirtió en una de las más populares del gran cantante Michael Jackson. Y aquí lo tenemos con Rock With You, Michael Jackson.
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3: Volvemos con Super Canciones, los hits que nunca pasan de moda. Seguimos en Super Canciones con lo mejor de los 80, 90 y 2000. Bueno, Fab Morvan y Rob Pilatus eran dos amigos residentes en Múnich que se ganaban la vida en Alemania como modelos y bailarines. Guapos, de físico cincelado y tremendamente inquietos, decidieron asaltar los hilos del éxito montando un grupo de rhythm and blues y pronto captaron la atención de un productor, Frank Farian, que vio potencial en la pareja de Adonis negros. El único problema es que ninguno de los dos contaba con una voz a la altura. Pero eso no tenía por qué interferir en su camino hasta la cima de la popularidad. Así arrancaba la carrera musical de Milli Vanilli, uno de los mayores escándalos de falsificación en la historia del pop. Sin embargo, siempre queremos escuchar algo de Milli Vanilli. Aquí los tenemos con All or Nothing en Super Canciones.

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1: Así estamos compartiendo Super Canciones con lo mejor de los 80, 90 y 2000 y entregando también una reseña discográfica. Crowded House fue un importante grupo de rock australiano-neozelandés, activo entre los años 1986 y 1996. 11 años después de su adiós, regresaron en 2007 con nuevo álbum y ganas de quedarse, pero la fama para ellos ya había pasado. Los miembros fundamentales fueron Neil Finn, como autor de la mayoría de sus canciones, guitarrista y cantante, Paul Elstor en la batería y Nick Seymour en el bajo. Adicionalmente, Mark Hart en guitarra y piano, también miembro de Supertramp, colaboró en Together Alone y Recurring Dreams 1992-1996. Y Tim Finn, compositor y piano, hermano de Neil Finn, participó en Good Face 1990-1992. Sin más preámbulos, amigos, escuchamos a Crowded House y el tema Where With You. Es Crowded House.

en Supercanciones, si hay historias, esta te va a encantar. A fines de la década del 60, Daddy Hall y John Oates eran un par de jóvenes que, por separado, hacían sus primeras armas en el mundo de la música. Hall formaba parte de la banda Gulliver, mientras que Oates era guitarrista de The Masters. En 1967, durante una batalla de bandas que se celebró en la Universidad de Temple, en Filadelfia, los fans de ambos grupos causaron serios desmanes, lo que motivó que el concierto fuera cancelado y que los integrantes de todos los grupos participantes escaparan rápidamente del lugar. La casualidad quiso que Hall & Oates coincidieran en el mismo ascensor, lo que a la larga se transformaría en uno de los momentos claves de la historia de la música de los años 80 y sobre todo para esta gran banda, Daddy Hall & John Oates. Escuchamos Private Eyes.

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1: Estamos en Super Canciones con lo mejor de los 80, 90 y 2000. Sananda Maitreya es el nombre actual del músico más conocido popularmente como Terence Trance D'Arby, nacido en Nueva York el 15 de marzo de 1962. Sananda alcanzó la fama con su nombre artístico Terence Trance D'Arby, tomado de su nombre de nacimiento, el cual modificó levemente. A finales de los años 80, conjugando sus fuertes influencias soul con una creativa experimentación que incluía géneros como el funk, el hard rock o el rock, así como el pop o matices de psicodelia, todo ello teñido con un halo de misticismo y predominancia de un registro vocal con una fuerte influencia de Sam Cooke, así como autoproduciendo sus trabajos interpretando la mayor parte de los instrumentos. D'Arby cambió legalmente su nombre por el de Sananda Maitreya a fines de los años 90, tras una crisis personal y espiritual. Su mayor auge tuvo lugar en el periodo que comprende desde finales de los años 80 hasta mediados de los años 90. Y de este gran cantante, Sananda Maitreya, escuchamos el clásico Sing Your Name en Super Canciones.

Y seguimos disfrutando de más canciones con lo mejor de los 80, 90 y 2000 en Super Canciones. No las tenía todas cuando publicó como segundo single You Can Have Love. El primer single, True, These Walls, se había quedado en el número 56 en UK. Era la primera vez que Collins no era top 20, al menos en UK. Y su nuevo trabajo, Hello, I Must Be Gone, había entrado en el número 2 en el mes de noviembre de 1982, pero había caído hasta el número 23 en apenas un mes. Phil Collins es un amante de la Motown. No en vano estamos hablando del periodo más glorioso que ha dado la música americana, mucho más que en otra década. La Motown, el sonido de la joven América, dio un significado nuevo a esos convulsos 60 en los Estados Unidos y decide arriesgarse y publicar como segundo single You Can Have Love, un tema de las Supremes de Holland Dozier Holland de 1966, que había sido número uno en Estados Unidos durante 2 semanas y número 3 en el UK. No era fácil, pero Collins hizo una versión brillante con un video delicioso, copiado luego hasta la saciedad, en el que él interpreta a las 3 componentes de las Supremes, por así decirlo. Señoras y señores, los dejamos entonces con Phil Collins y el gran clásico You Can Have Love.

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1: Y así estamos llegando al final del programa en el día de hoy. Por supuesto, la invitación es para que sigan en sintonía, porque en cualquier instante estamos junto a ti con una nueva programación de lo mejor de los 80, 90 y 2000 en Super Canciones. Nos despedimos con un gran tema. Eddie Huntington, famoso en la onda Italo Disco, nos trae el tema Meet My Friend, Eddie Huntington, en Super Canciones. Nos escuchamos en cualquier momento. Que estén bien. Chao, chao.

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Son las 3 de la mañana, con 5 minutos. En Radio Retro Tops, te indicamos la temperatura en Antofagasta. 18 grados. Y la humedad es de 73%. 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

Son las 3 de la mañana con 30 minutos. En Radio Retro Tops te indicamos la temperatura en Antofagasta. 17 grados y la humedad es de 77%. 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

Radio RetroTops te indica la hora. Son las 4 de la mañana. En Radio RetroTops te indicamos la temperatura en Antofagasta. 17 grados y la humedad es de 77%. 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

En Radio Retro Tops, te indicamos la hora. Son las 4 de la mañana, con 32 minutos. En Radio Retro Tops, te indicamos la temperatura en Antofagasta. 17 grados, y la humedad es de 76%.

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0: En Radio Retro Tops, te indicamos la hora. Son las 5 de la mañana, con 2 minutos. En Radio Retro Tops, te indicamos la temperatura en Antofagasta. 17 grados y la humedad es de 74%. 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

Radio RetroTops te indica la hora. Son las 5 de la mañana con 32 minutos. En Radio RetroTops te indicamos la temperatura en Antofagasta. 17 grados y la humedad es de 75%. 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

0: 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Son las 6 de la mañana, con 3 minutos. En Radio Retro Tops, te indicamos la temperatura en Antofagasta. 17 grados y la humedad es de 74%.
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Son las 6 de la mañana con 30 minutos. En Radio Retro Tops te indicamos la temperatura en Antofagasta. 17 grados y la humedad es de 74%. 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

0: En Radio Retro Tops, te indicamos la hora. Son las 7 de la mañana, con 5 minutos. En Radio Retro Tops, te indicamos la temperatura en Antofagasta. 16 grados y la humedad es de 75%.
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0: Radio Retrotops te indica la hora. Son las 7 de la mañana con 34 minutos. En Radio Retrotops te indicamos la temperatura en Antofagasta. 16 grados y la humedad es de 77%.
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Son las 8 de la mañana, con 3 minutos. En Radio Retro Tops, te indicamos la temperatura en Antofagasta. 16 grados y la humedad es de 77%. 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

0: Radio Retro Tops te indica la hora.
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son las 8 de la mañana, con 35 minutos. En Radio RetroTops, te indicamos la temperatura en Antofagasta. 18 grados, y la humedad es de 69%. 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

0: En Radio Retro Tops, te indicamos la hora. Son las 9 de la mañana, con 2 minutos. En Radio Retro Tops, te indicamos la temperatura en Antofagasta. 18 grados y la humedad es de 77%.
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1: ¿Qué tal, amigas y amigos? Estamos comenzando un nuevo capítulo de Conexión Retro, la energía de tus recuerdos. Un programa donde repasamos éxitos y grandes hits de los 70s, 80s, 90s y algo también de los 2000. Mi nombre es Omar Riquelme y los voy a acompañar por este recorrido de grandes éxitos, grandes bandas y grandes solistas de estas cuatro décadas. Sean todos bienvenidos y aquí comenzamos Conexión Retro.
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1: Bienvenidos a otra edición de Conexión Retro. Soy Omar Riquelme, su anfitrión musical para esta jornada. Y como siempre, estamos listos y dispuestos para llevarlos en un viaje a través del tiempo hacia los años 80 y 90 con algunos de los mayores éxitos de esa época. En este capítulo tenemos una selección bastante especial de canciones que seguramente te harán recordar buenos momentos. Así que siéntete libre de cantar, bailar y disfrutar de este capítulo junto a nosotros. Comencemos con una canción que seguramente vas a reconocer al instante. Don't You Forget About Me de Simply Minds. Esta canción se convirtió en un himno para toda una generación gracias a su aparición en la película The Breakfast Club. ¿Pero sabían que originalmente la canción fue escrita para Billy Idol? Sin embargo, él la rechazó y afortunadamente para nosotros, Simply Minds la tomó y la convirtió en un clásico de los 80s. Te quedas escuchando Don't You Forget About Me de Simply Minds para comenzar esta galería del recuerdo aquí en Conexión Retro.

continuamos con Easy Lover de Phil Collins, una canción que colaboró junto a Philip Bailey de Earth, Wind & Fire. Esta canción alcanzó el número uno en las listas de éxitos en varios países en el año 1985. ¿Sabían que Phil Collins originalmente había escrito esta canción para Earth, Wind & Fire, pero luego decidió grabarla con el mismo Bailey? Bien, nos quedamos escuchando Easy Lover de Phil Collins a esta hora en Conexión Retro.

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Y no podemos hablar de canciones icónicas de los 80 sin mencionar Danger Zone de Kenny Loggins. Esta canción fue escrita para la película Top Gun del año 1986, ¿la recuerdan? Una peliculaza, y se ha convertido en una de las canciones más reconocidas de Kenny Loggins. ¿Sabían ustedes que originalmente Kenny Loggins no quería grabar la canción, pero luego se convenció después de que el productor de la película, Jerry Bruckheimer, le pidiera que lo hiciera? Bien, menos mal que lo convencieron, porque si no la historia hubiese sido muy, muy distinta. Se quedan escuchando Danger Zone junto a Kenny Loggins, aquí en Conexión Retro.

Continuamos ahora con Work Up de Cameo. Esta canción se lanzó en el año 1986 y se convirtió en uno de los mayores éxitos de la banda. La canción presenta una letra bien pegajosa y un ritmo funky que seguramente les hará mover los pies a esta hora. ¿Sabías que la canción se inspiró en un anuncio de televisión que decía What's the World Thunderbird? Bien, nos quedamos entonces escuchando todo el ritmo funky de la canción Work Up de Cameo aquí en Conexión Retro.

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2: Seguimos con Teardrops de Womack and Womack. Esta canción fue lanzada en el año 1988 y se convirtió en un éxito en todo el mundo. ¿Sabían que la canción fue escrita por Linda Womack después de que su esposo Cecil Womack la engañara y la dejara? ¡Qué dato ese, ah! Es una canción emotiva que muestra la verdadera fuerza de la voz de Linda Womack. Teardrops es lo que continúas escuchando a esta hora de Womack and Womack aquí en Conexión Retro.

0: Y luego de este temazo nos vamos a una pausa comercial. Por favor, no se muevan de su escritorio, ya que a la vuelta tenemos muchas, muchas más sorpresas aquí en Conexión Retro.
1: Sí.

0: Haremos una pausa y ya volvemos con Conexión Retro, la energía de tus recuerdos. No te muevas de este dial.
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2: Ya de vuelta de comerciales, nos vamos a ir con Bananarama y su clásico Love in the First Degree. Una canción que se convirtió en un éxito instantáneo en el año 1987. Las tres integrantes de la banda, Sarah, Kieran y Siobhan, lograron un gran impacto con esta canción que se mantuvo en los primeros lugares de las listas de popularidad durante varias semanas por allá en el año 87. Se quedan escuchando Love in the First Degree junto a Bananarama aquí en Conexión Retro.

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1: Lo que sigue ahora son los Level 42 con Something About You, una canción que destaca por su mezcla de pop, rock y funk. El tema fue lanzado en el año 1985 y se convirtió en uno de los mayores éxitos de la banda británica, alcanzando el puesto número 6 en las listas de la famosa Billboard. Un exitazo que suena hasta ahora y que se los dedicamos a los amantes de la buena música. Something About You junto a Level 42 en Conexión Retro.

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1: Continuamos con los noruegos de A-ha y su tema Touchy, que fue lanzado en el año 1988 y se convirtió en otro éxito para esta banda noruega, valga la redundancia. La canción destaca por su melodía pegajosa y su letra emotiva que habla sobre el amor y la relación entre dos personas. Touchy, A-ha, es lo que siguen escuchando a esta hora en Conexión Retro.

y nos vamos al año 1991 a escuchar a los Simply Red y su canción Something Got My Started, una canción que tiene un ritmo alegre y optimista y que logró capturar la atención del público con su mezcla de soul, pop y rock. Una tremenda canción para escuchar a esta hora en Conexión Retro. Something Got My Started junto a Simply Red es la canción que les invitamos a escuchar a esta hora.

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1: Continuamos con You Might Think de The Cars, una canción que fue lanzada en el año 1984 y se convirtió en uno de los mayores éxitos de la banda estadounidense. Esta canción destaca por su sonido pop rock y su letra súper súper ingeniosa, que habla sobre el amor y la obsesión. Seguimos escuchando solo buenas canciones a esta hora en Conexión Retro. Y recuerda, fíjate, que tienes un correo donde comunicarte con nosotros. Es programaconexionretro1@gmail.com. programaconexionretro1@gmail.com. Ahí está el correo para que nos puedas contactar, decirnos desde qué parte del mundo nos escuchas, pedirnos canciones, enviar saludos, etcétera, etcétera, etcétera. You May Think junto a The Cars. Continuamos escuchando en Conexión Retro.

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1: Finalmente cerramos el programa con All the Love in the World de The Outfield. Una canción que fue lanzada en el año 1986 y se convirtió en otro éxito para esta tremenda banda británica. La canción destaca por su sonido pop rock y su letra súper romántica que habla sobre el amor y la pasión. Estimadas amigas y amigos, con esta canción del grupo The Outfield nos comenzamos a despedir. Espero que hayan disfrutado de esta tremenda selección de canciones que hemos traído hoy día en Conexión Retro y los espero con muchos más éxitos de los 80s y 90s y también, por qué no decirlo, de los 70s y un poco también de los 2000. Que estén bien, cuídense. Nos escuchamos pronto. Chao, muchas gracias.

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1: Es la hora en Radio Retro Tops. Son las 10 de la mañana, con 6 minutos. En Radio Retro Tops, te indicamos la temperatura en Antofagasta. 17 grados y la humedad es de 75%. 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

0: Radio Retrotops te indica la hora. Son las 10 de la mañana con 32 minutos. En Radio Retrotops te indicamos la temperatura en Antofagasta. 19 grados y la humedad es de 69%.
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En Radio Retro Tops, te indicamos la hora. Son las 11 de la mañana, con 4 minutos. En Radio Retro Tops, te indicamos la temperatura en Antofagasta. 19 grados y la humedad es de 69%. 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

0: Bienvenidos a otro viaje noventero aquí en Club Noventas. Preparen la pista, el living, la oficina, la cocina, el dormitorio o donde estén, porque este capítulo viene cargado de energía, ritmo y nostalgia total. Sean todos bienvenidos.
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0: Arrancamos con una australiana que le puso brillo a los noventas, ganadora del Eurodance Mundial y representante del Reino Unido en Eurovisión 1996. Este hit alcanzó el puesto número 1 en la Billboard Dance y el top 10 en más de 15 países europeos, incluyendo Alemania y Noruega. Incluso fue nominada al Grammy como Mejor Grabación Dance. Esto es Gina G, Just a Little Bit, que viene siendo más o menos un poquito del año 1996. Con esta canción comenzamos esta edición.

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1: Desde Suiza llega DJ Bobo con un himno del Eurodance, Everybody, lanzado en 1994. Este track fue un éxito en Alemania, Francia y Asia, donde DJ Bobo tenía una gran base de fans. El tema llegó al top 10 en más de 10 países y se convirtió en un clásico de las pistas noventeras. Súbale el volumen.
0: 1994.
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1: Y ahora viajamos a Italia con Black Machine y su explosiva Let's Go, un tema con influencias funk y house que puso a bailar a toda Europa en 1992. Aunque no llegó a los rankings estadounidenses, en países como España y Francia fue furor en las discotecas. Black Machine, Let's Go, es lo que seguimos escuchando en Club 90s.

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2: Seguimos con el proyecto italiano Corona, quien arrasó en los 90s con hits como The Rhythm of the Night. Lo que sigue ahora es Get Up and Boogie, que fue también otro de sus grandes éxitos, lanzado en 1996. Esta canción alcanzó el top 10 en varios países europeos y se convirtió en un clásico del dance noventero. Su energía sigue intacta, así que arriba y a moverse.
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Es hora de subir la vibra con un mensaje positivo. Revolution in Paradise de Headhunter and the Pleasure Company, que es una canción fusión de reggae y dance lanzada en 1996. Fue especialmente popular en Alemania y en algunos países de Asia, destacando por su mensaje de paz, amor y cambio. Un clásico con conciencia.

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2: Ok, y cerramos este primer bloque con una estrella del freestyle, Jocelyn Enríquez, de origen filipino-americano. Esta canción, lanzada en 1996, se coló en los clubs de Asia y Estados Unidos, logrando un buen recibimiento en el mercado dance. Jocelyn Enríquez fue una de las primeras artistas asiático-norteamericanas en tener presencia en las listas Billboard con música dance. Así es, amigas y amigos, cerramos esta primera media hora junto a Jocelyn Enríquez y esto que simplemente lleva por título Only You.
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2: Ok, y así llegamos a la segunda media hora aquí en Club Noventas. No se despeguen, que seguimos con más joyas retro que de seguro les van a hacer recordar muy, muy buenos momentos.
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2: ¿Recuerdan la canción de Modern Talking, You're My Heart, You're My Soul, del año 1998? Me refiero al remix de ese año. Bien, retomamos esta media hora de Club Noventas junto a Modern Talking con esta versión remix de este clasicón de los años 80, específicamente del año 1984, que en 1998 tuvo nuevos arreglos al estilo Eurodance. Este remix arrasó en Alemania y en Europa Central y lo llevó nuevamente a las listas tras su regreso. Modern Talking, You're My Heart, You're My Soul, aquí en Club Noventas.

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1: 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SOS, Yo Party, de Happy Version. Desde los rincones más curiosos del dance noventero llega SOS con esta versión de Yo Party, una mezcla divertida y pegajosa que se escuchó en clubes de Europa Oriental y en Japón. No fue un mega hit, pero sí, los fans del Eurodance la van a recordar con mucho cariño. SOS, Yo Party, a esta hora en Club Noventas. 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
1: Y ahora directo desde el Reino Unido, Entrance nos presenta su versión noventera del clásico de Ottawan, D.A.S.E.O. Con una mezcla de dance y rap, fue todo un éxito en Francia, Bélgica y parte de Asia. Aunque no fue tan grande como la versión de Staying Alive, demostró que Entrance sabía cómo revivir clásicos con gran estilo.

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1: Nos vamos ahora con una joya del pop del año 1989. Ahí en la frontera de los noventas, esta canción que seguía sonando en esta década gracias a su energía positiva. Aquí llega Sonia de Liverpool, que alcanzó el número uno en el Reino Unido con este tema producido por Stock Aitken y Waterman. También tuvo una buena recepción en Australia y Japón. Una canción perfecta para cantar a todo pulmón. Nos quedamos escuchando a Sonia, You'll Never Stop Me Loving You, aquí en Club Noventas.

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1: El boy band por excelencia, Take That, arrasó con este cover de Dan Harmon en 1993. Relight My Fire alcanzó número 1 en la UK Single Chart y destacó por la participación de Lulu. Se convirtió en uno de los grandes himnos de la banda en su primera etapa y uno infaltable en sus conciertos. Take That, Relight My Fire, a esta hora en Club 90s.

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2: Cerramos este viaje noventero con Undercover, quienes reversionaron Love Town en 1993. Aunque su mayor éxito fue Baker Street, este tema también logró destacarse en Reino Unido y algunas radios de Asia. Una forma suave pero bailable de cerrar esta fiesta retro. 1993.

Bien, amigas y amigos, y con esto llegamos al final del programa de hoy en Club Noventas. Esperamos que hayan disfrutado de este recorrido lleno de beats, recuerdos y muy buena vibra. Recuerda que cada semana te traemos más música noventera para revivir lo mejor de una década única. Nos reencontramos en la próxima edición y, como siempre, sigan bailando como si estuviéramos en los noventas. Soy Omar Riquelme y esto fue Club Noventas. Hasta la próxima.

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2: Y así llegamos al final de este viaje por una década que sigue viva en la memoria, en la radio y en cada canción que nos hizo cantar, bailar y recordar. Durante este programa volvimos a encender los sonidos de los 90. El pop, el rock, el dance, las baladas, los cassettes, los compact discs y toda esa energía que marcó a una generación completa. Esto fue Club Noventas, un encuentro con la música que nunca pasó de moda y que todavía tiene el poder de llevarnos de vuelta a esos años inolvidables. Desde Radio Retrotops agradecemos tu compañía y te dejamos la invitación para encontrarnos en una nueva edición. Hasta la próxima.
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1: 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Es la hora en Radio Retro Tops. Son las 12 del día, con 7 minutos. En Radio Retro Tops, te indicamos la temperatura en Antofagasta. 19 grados y la humedad es de 65%.
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0: Hola, ¿qué tal, amigas y amigos? Cordiales saludos, soy Germán Saavedra y desde este momento comenzamos a repasar los grandes éxitos de los años 80, 90 y los 2000. En nuestro programa Super Canciones, es la hora de comenzar con los clásicos y lo mejor de tres décadas. Bienvenidos.
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0: Recuerden, esto es Super Canciones, el espacio donde nos juntamos a recorrer la música de los 80, 90 y 2000. Estamos contentos de compartir con ustedes estos espectaculares hits de estas tres décadas claramente inolvidables. Continuamos con la música de Savage Garden en nuestras Super Canciones.

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Estamos en Super Canciones. Me imagino que muchos de ustedes carretearon muchas de estas canciones cuando eran más jóvenes. Allí conocieron a sus pololas o pololos. Compartieron con amigos en fiestas de colegio o en esas memorables fiestas de casa. Vaya, qué cantidad de recuerdos nos trae esta música, amigos míos. Bueno, mejor vamos con la música. Lo que suena ahora es The Weeknd en Super Canciones.

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4: Estas son las super canciones con lo mejor de los 80, 90 y 2000. A propósito de 2000, ese fue la fecha de lanzamiento del álbum Sing When You Are Winning de Robbie Williams. Pero el tema que realmente destacó en ese álbum fue Rock DJ. Aquí está Robbie Williams.
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1: Soy Germán Saavedra y los estoy acompañando por los 80, 90 y los 2000 con estas supercanciones, las que quedaron ahí en su memoria y que de cuando en cuando vuelven a sonar. Vamos nuevamente con esos grandes clásicos y toda la música de Say That.

0: pongamos stop a nuestras super canciones. Vamos a unos necesarios comerciales y volvemos con todo el pop, rock y todos los clásicos de tres décadas. No se muevan de nuestra sintonía.
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3: Volvemos con Super Canciones, los hits que nunca pasan de moda. Bueno, y continuamos con más éxitos clásicos. Aquí está Tears for Fears. Everybody wants to rule the world. Todos quieren gobernar el mundo. En Super Canciones.

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1: Madonna y sus hits que no pasan de moda en Super Canciones.

80s, 90s y 2000, todos juntos. ¿Qué importa? Aquí cabemos todos. Esto es Lenny Kravitz en Super Canciones.

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1: Estás en Super Canciones con lo mejor de los 80, 90 y 2000. Algo de los 80, aquí está el grupo Men at Work. Esto se llama Who Can Be Now.

0: continuamos con Super Canciones.
1: Así continuamos disfrutando en Super Canciones a esta hora. Lo hacemos con un gran grupo, Living in a Box. Fue una banda de pop británico de la década de los 80 y principios de los 90. Son más conocidos por su single debut, producido por Richard James Burgess. Su single debut es igual el mismo nombre que ellos. Living in a Box. Living in a Box.

0: Bien amigos, llegó el momento de la despedida. Los invito para la próxima edición de nuestro programa Super Canciones, para seguir compartiendo con ustedes los grandes éxitos de los años 80, 90 y los 2000. Que estén muy bien. Nos escuchamos pronto.
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0: En Radio Retro Tops, te indicamos la hora. Es la 1:09 p.m. En Radio Retro Tops, te indicamos la temperatura en Antofagasta. 21 grados y la humedad es de 60%.
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0: Radio Retrotops te indica la hora. Es la 1:35 p.m. En Radio Retrotops te indicamos la temperatura en Antofagasta. 20 grados y la humedad es de 62%.
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En Radio Retro Tops, te indicamos la hora. Son las 2 de la tarde. En Radio Retro Tops, te indicamos la temperatura en Antofagasta. 20 grados y la humedad es de 62%. 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

Radio RetroTops te indica la hora. Son las 2 de la tarde, con 31 minutos. En Radio RetroTops te indicamos la temperatura en Antofagasta. 20 grados y la humedad es de 62%. 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

0: Son las 3 de la tarde, con un minuto. En Radio Retro Tops, te indicamos la temperatura en Antofagasta. 20 grados. Y la humedad es de 62%.
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0: Radio Retro Tops te indica la hora. Son las 3 de la tarde, con 34 minutos. En Radio Retro Tops te indicamos la temperatura en Antofagasta. 20 grados y la humedad es de 63%.
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0: Son las 4 de la tarde, con 4 minutos. En Radio Retro Tops, te indicamos la temperatura en Antofagasta. 20 grados y la humedad es de 63%. 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
3: Bienvenidos a una nueva edición de Conexión Retro. Soy Omar Riquelme, su anfitrión en este viaje a través del tiempo en busca de las mejores canciones de los años 70, 80, 90 y algo de los 2000. Hoy en este programa en especial tenemos una gran selección de canciones que de seguro los van a hacer revivir bastantes buenos momentos. 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
3: Comenzamos con una canción que seguramente muchos de ustedes van a recordar, Don't Go de Yazoo, una canción que se convirtió en todo un clásico del synth pop en los años 80. Vincent Clarke y Alison Moyet formaron una de las parejas más exitosas de la década con esta canción y otras como Only You y Situation, por nombrar algunas canciones. Se quedan escuchando para comenzar esta edición de Conexión Retro, Don't Go junto a Yazoo.

continuamos con otra gran canción de los años 80, Just Can't Get Enough, de Depeche Mode. Esta fue una de las primeras canciones de la banda y se convirtió en un tremendo éxito en Europa y en los Estados Unidos. Una canción que no requiere mucha presentación de mi parte. Se quedan escuchando a los Depeche Mode con Just Can't Get Enough aquí en Conexión Retro.

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1: Lo que sigue ahora son los Pet Shop Boys con Go West, una canción que es un cover de los Village People, que fue inicialmente creada en el año 1978 y que luego la versionaron los Pet Shop Boys en el año 1992. Una canción que, fíjense, fue hecha en el año 1992, valga la redundancia, cuando Derek Harmon, que es un conocido director de cine y escritor británico, les pidió a los Pet Shop Boys que se presentaran en un evento de caridad para el SIDA en un club nocturno de Manchester. Chris Lowe, integrante del dúo, seleccionó Go West como la canción que interpretarían. Debido a que el cantante Neil Tennant no se pudo acordar de la letra durante esa presentación, ambos decidieron grabarla como un sencillo. La primera parte de esta canción es instrumental y se parece bastante a los primeros acordes del himno de la Unión Soviética. Por aquellos años, miren de lo que estamos hablando, de la ex Unión Soviética. Se quedan escuchando Go West de Pet Shop Boys a esta hora en Conexión Retro.

Los que siguen ahora son los chicos de New Order junto a Blue Monday. Una canción que fue considerada por muchos como la canción más importante de la década de los 80. Fíjense ustedes. Fue un tremendo éxito en todo el mundo y su sonido eléctrico y bailable fue una influencia importante para muchos, muchos músicos de la época. Y vaya que sí que muchos tomaron como molde el estilo de New Order. Nos quedamos escuchando Blue Monday a esta hora en Conexión Retro.

Seguimos con Sunglasses at Night de Corey Hart, una canción que se convirtió en un éxito en los Estados Unidos y otros países. Esta canción es conocida por su sonido de pop rock y su letra súper pegajosa. Y ya comienza a sonar este tremendo clásico, Sunglasses at Night, junto a Corey Hart en Conexión Red.

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2: Si quieres comunicarte y pedir una canción, saludarnos o comentarnos desde qué parte del mundo nos escuchas, te dejo el correo. Programa Conexión Retro 1, 1 con número @gmail.com. Programa Conexión Retro 1, 1 con número @gmail.com. Allí nos puedes escribir, solicitar tus canciones, comentarnos desde qué parte del mundo nos escuchas, etcétera, etcétera. Nos vamos ahora con los Alphaville, una canción que se llama Sounds Like a Melody. Una canción que fue lanzada en el año 1984 y se convirtió en un éxito en Europa y muchos otros países en el mundo. Una canción que es muy representativa del sonido característico de los alemanes de Alphaville, con su voz melancólica y su corte de sonido electrónico. Sounds Like a Melody junto a Alphaville es lo que continúan escuchando a esta hora en Conexión Retro.

0: Y luego de este temazo nos vamos a una pausa comercial. Por favor, no se muevan de su escritorio, ya que a la vuelta tenemos muchas, muchas más sorpresas aquí en Conexión Retro.
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0: Continuamos escuchando solo buenas canciones en Conexión Retro y lo que sigue es Send Me an Angel de Real Life. Un temazo hasta ahora para compartir junto a ustedes. Y una canción que se convirtió obviamente en un gran éxito en todo el mundo y que fue lanzada en el año 1983. Y es conocida por su sonido electrónico y su letra bien, bien optimista y alegre. Send Me an Angel de Real Life es lo que nos quedamos escuchando a esta hora.

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1: Seguimos en Conexión Retro y avanzan los minutos y no nos damos ni cuenta cómo se nos va el programa poco a poco. Seguimos escuchando a Shannon con Let the Music Play, una canción que se convirtió en un gran éxito en todo el mundo. Y es una canción muy representativa del sonido característico del freestyle de los años 80, con un sonido súper, súper electrónico y un ritmo que seguramente los va a hacer moverse ahí desde donde nos estén escuchando a esta hora. Let the Music Play de Shannon es lo que siguen escuchando aquí en Conexión.

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1: Continuamos con un tremendo, tremendo temazo que es totalmente discotequero. Fascinated de Company B. Una canción lanzada en el año 1986 y que obviamente, como estamos escuchando súper buenas canciones y clásicos, una canción que se convirtió en un hitazo en todo el mundo. Igualmente es muy representativa del sonido característico del High Energy de los años 80. Se quedan escuchando todo el ritmo discotequero de Fascinated de Company B aquí en Conexión Retro.

Vamos a ir al año 1983 a escuchar a Frankie Goes to Hollywood con la canción Relax. Una canción que causó mucho revuelo, debido a su contenido sexualmente explícito y provocativo. A pesar de que la BBC prohibió su reproducción en la radio y la televisión, el sencillo se convirtió en un éxito instantáneo en el Reino Unido y se mantuvo en el top 10 de las listas durante varias semanas. La letra de la canción es muy sugerente, vaya que sí, y su ritmo bastante pegadizo, que hace difícil que ustedes no puedan comenzar a mover su cuerpo al ritmo de esta música a esta hora. Se quedan escuchando Relax de Frankie Goes to Hollywood aquí en Conexión.

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1: Y nos vamos lamentablemente después de una gran selección de canciones aquí en Conexión Retro, pero nos vamos escuchando la canción Why de Bronski Beat, una canción que fue lanzada en 1983 y se convirtió en todo un himno para la comunidad LGTB. La letra habla sobre la discriminación y la homofobia, y su melodía sintetizada es un ejemplo claro del sonido característico de la música de los 80s. Why llegó al top 10 en el Reino Unido y se mantuvo en las listas por varias semanas. La canción también tuvo éxito en otros países europeos y en Australia. Bien, amigas y amigos, y así concluimos nuestro programa del día de hoy. Espero que hayas disfrutado esta selección de canciones que con tanto cariño y esmero hemos preparado para este programa. Nos vemos entonces en un próximo capítulo de Conexión Retro, donde la energía de nuestros recuerdos, sin lugar a dudas, nos lleva a viajar en el tiempo. Desde Santiago de Chile los saludó Omar Riquelme y espero contar con su audiencia y sintonía en el próximo programa. Chao, que esté muy bien. Muchas gracias.

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0: 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En Radio Retro Tops te indicamos la hora. Son las 5 de la tarde, con 9 minutos. En Radio Retro Tops, te indicamos la temperatura en Antofagasta. 20 grados y la humedad es de 63%.

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0: Bienvenidos y bienvenidas a Club Noventas, el espacio donde el ritmo noventero no se detiene. Soy Omar Riquelme y los invito a subir el volumen porque hoy tenemos un capítulo lleno de dance, eurobeat y energía que no les va a dar tregua. Prepárense entonces para viajar por los años noventas bailando sin parar.
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0: Lanzada en 1995 dentro del disco The Bridge, esta canción es un clásico del Europop sueco. Su mensaje es simple y positivo. Celebra lo hermosa que puede ser la vida si decides vivirla con intensidad. Beautiful Life, o Vida Hermosa, fue top 10 en el Billboard Hot 100 y un éxito en Europa. Su energía contagiosa la convirtió en un himno de muchas discotecas noventeras. Ace of Base, Beautiful Life, con esta canción comenzamos Club Noventas.
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1: Este tema de 1994 mezcla el Eurodance con reggae y rap, sello característico de este dentista convertido en estrella de la música. Parte del álbum Look Who's Talking. La canción es un grito de autovaloración y libertad de expresión. Dr. Alban, originario de Nigeria y radicado en Suecia, logró entrar al top 10 en Alemania y Suecia con esta poderosa canción. Look Who's Talking Now de Dr. Alban es lo que sigue sonando hasta ahora en Club 90s. 90, 94.

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1: Después de escuchar a Dr. Alban, seguimos con el éxito de Hathaway, Life, una canción que fue lanzada en el año 1993, que también fue parte del álbum The Album, así se llamaba el disco de Hathaway. Esta canción habla de la lucha por mantener viva la esperanza y el amor. El título significa claramente vida y logró posicionarse en el top 10 en muchos países europeos, siendo número 2 en Alemania. Un hit imparable con ese beat que no perdona.

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1: Una de las canciones más representativas del Eurodance, lanzada en 1993, fue número uno en más de 10 países, incluido el Reino Unido. Parte del disco Serenity, Mr. Vain o Señor Vanidoso habla de un hombre narcisista que cree que todo gira en torno a él. Pegajosa, potente y de esas que definen una década. Culture Beat, Mr. Vain, es lo que seguimos escuchando y recordando en Club 90s. 1993.

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1: Publicada en 1993, Robin S. nos trae Show Me Love, un himno del house y dance pop que venía en el álbum Show Me Love. La canción trata sobre una mujer que exige amor verdadero y no promesas vacías. Robin S., originaria de Estados Unidos, alcanzó el puesto número 5 en el Billboard Hot 100 y su intro con sintetizador es una de las más reconocibles canciones de los 90s.
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0: Y amigos, cerramos esta primera media hora de clásicos dance de los noventas que nos dejaron claramente sin aliento. Pero no se vayan, porque a la vuelta están por venir aún mejores canciones. No se vayan.
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2: Ok, y así llegamos a la segunda media hora aquí en Club Noventas. No se despeguen, que seguimos con más joyas retro que de seguro les van a hacer recordar muy, muy buenos momentos.
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2: Comenzamos esta segunda media hora en Club Noventas con un éxito del año 1990 que consolidó el sonido house belga en todo el mundo. La canción fue parte del álbum Pump Up the Jam, The Album, e invita a no dejar pasar la noche sin bailar. Fue top 10 en más de 10 países, incluido Estados Unidos, donde llegó al puesto número 7 en el Hot 100. Les estoy hablando de Technotronic y esto que es Get Up Before the Night is Over, aquí en Club Noventas.

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1: ¿Fuiste a revelar fotos? 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Este hit de 1992 es parte del disco Love Is Not Sex y mezcla dance con toques de hip hop. Habla sobre el deseo y la adicción al amor. Alcanzó el número uno en Alemania y entró en el top 20 en Estados Unidos. El proyecto es alemán, liderado por el estadounidense Tony Dawson Harrison. Les estoy hablando de Captain Hollywood Project y la canción More and More.

Con la voz de Alexia en los coros, este tema de 1994 combina rap con Eurodance. Fue parte del álbum Eyes in Green y alcanzó gran popularidad en Europa, especialmente en Italia y Reino Unido. La letra habla sobre las contradicciones del mundo moderno. La canción fue parte del soundtrack de la película Trainspotting. Eyes in C, Think About the Way, es lo que seguimos escuchando y recordando a esta hora en Club 90s.

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1: Este grupo belga lanzó este tema en 1996, logrando un éxito arrollador en países como Italia, España y Francia. Parte del álbum Paradiso, la canción celebra la alegría del verano y el baile. Con ritmos latinos y letra en español, fue número uno en Italia y top 5 en otros países europeos. Nos quedamos escuchando a Paradiso y esto que es Bailando. 19.

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2: Un track de 1995 con un sello provocador, como casi todo lo que tocó 20 Fingers. La canción, con base dance pegajosa, hace una crítica sarcástica a los estereotipos físicos. Aunque no llegó al mainstream global, fue muy popular en discotecas y programas de radio especializados. Maximilian and 20 Fingers, Fat Boy, es lo que suena en Club Noventas.

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1: Ok, amigas y amigos, y cerramos con otro hit de 1995. También con el toque descarado de 20 Fingers, Sex Machine fue controversial por sus letras provocativas, pero eso no le impidió ser todo un éxito en Europa. Es una canción sobre empoderamiento y libertad sexual, con una base rítmica intensa que hacía imposible no bailarla. Katrina and the 20 Fingers, Sex Machine, es la canción que vamos a seguir recordando a esta hora, al cierre de Club Noventas. 1995.

Bien, amigas y amigos, y así cerramos este viaje movido por la década más explosiva del dance y el Europop. Soy Omar Riquelme y esto fue Club Noventas, donde el pasado suena más vivo que nunca. Nos encontramos en una próxima edición con más

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2: Y así llegamos al final de este viaje por una década que sigue viva en la memoria, en la radio y en cada canción que nos hizo cantar, bailar y recordar. 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

0: Muy bien, amigos, y así con una tremenda canción de la banda sonora Rocky 4, estamos iniciando Super Canciones, lo mejor de los 80, 90 y 2000. ¿Cómo están ustedes? Esperamos que súper bien. Nosotros les vamos a acompañar con la mejor música de los estilos más variados para compartir junto a ustedes. La voz de Kenny Loggins y Gladys Knight, Double or Nothing. Para comenzar a esta hora, Super Canciones, lo mejor de los 80, 90 y 2000. Bienvenidos.
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1: Somos Supercanciones y entregamos siempre buena música de los 80, 90 y 2000, pero también nos trasladamos en el tiempo y retrocedemos al año 1979 del álbum And the Beat Goes On. Aquí está el grupo The Whispers y este temazo llamado It's a Love Thing. Aquí está The Whispers en Supercanciones.

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1: Y en Super Canciones te contamos historias de los grandes artistas de la época de los 80. Hablamos de Jason Donovan. Tras intervenir en varios episodios de Home of Golden Pennies, adquirió popularidad con la exitosa y longeva serie australiana Neighbours, Vecinos, la que interpretó a Scott Robinson, el personaje interpretado por Kylie Minogue, con la que acababa contrayendo matrimonio en un capítulo que fue visto por cerca de 20 millones de telespectadores. ¿Qué te parece? Ahí tenemos entonces a Jason Donovan y este gran clásico llamado Too Many Broken Hearts en Super Canciones.

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0: Germán Saavedra te acompaña en 60 minutos de Super Canciones. 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Seguimos con más historias de las buenas en Super Canciones con lo mejor de los 80, 90 y 2000. Greg Stanley King, nacido en Baltimore, Maryland, un 10 de julio de 1949, es un músico norteamericano más conocido por ser el cantante de la banda Greg King Band. Sus canciones más reconocidas son The Brick at Sun, Take Down Right End, de 1981, y también este tremendo clásico que escuchamos a continuación, Joe Pardee, de 1983. Aquí está The Greg King Band en Super Canciones.

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1: Esto es Super Canciones con lo mejor de los 80, 90 y 2000. Cruising for Bruising es una canción de la cantante polaca Beja. Fue elegida por Gladys Jane para representar a Polonia en Eurosong One, celebrado en Estocolmo, Suecia. Cruising for Bruising estuvo en el puesto número 14 de la semifinal 1, precedida por Turquía con Live de Sertab Erener y seguida por Reino Unido con Moonlight Shadow de Mike Oldfield junto a Maggie Reilly. La canción quedó en el 16º y penúltimo puesto con 15 puntos y no logró el pase a la final. Destacada cantante polaca llamada Beja. Aquí tenemos el tema Cruising for Bruising en Super Canciones.

0: Pongamos stop a nuestras super canciones. Vamos a unos necesarios comerciales y volvemos con todo el pop, rock y todos los clásicos de tres décadas. No se muevan de nuestra sintonía.
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2: Volvemos con Super Canciones, los hits que nunca pasan de moda. Así continuamos avanzando en Supercanciones con lo mejor de los 80, 90 y 2000. Ryan Paris, nacido como Fabio Roscoli en 1953 en Roma, Italia, fue un artista que triunfó internacionalmente en 1983 con su canción clásica Dolce Vita. Paris continuó vigente entre finales de los 80 y principios de los 90, pero de allí nunca más tuvo un éxito musicalmente hablando. Y mucha atención porque a mediados de los 90 colaboró musicalmente con No Mercy, Culture Beat, entre otros. ¿Qué te parece? Vamos a escuchar entonces a el gran Ryan Paris y el tema Dolce Vita en Super Canciones.
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1: Ya lo saben, Super Canciones para escuchar en cualquier momento y en cualquier día del año. Así estamos compartiendo lo mejor de los 80, 90 y 2000, como siempre. Vamos con el gran artista Hughes and the News de la película Volver al Futuro del año 1985. Tremendo clásico. Te dejamos junto a Hughes and the News y el tema Back in Time.

Somos Supercanciones, entregando la mejor música de los 80, 90 y 2000. Vamos al álbum Scape, del artista Journey. Fecha de lanzamiento 1981. Nominaciones: CMT Music Award a la actuación CMT del año. Géneros: Pop Rock. Don't Stop Believing. Journey en Supercanciones.

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1: ¿Sabías que el tema Iron So Far Away es una canción que marcó el debut de la banda británica de synth pop A Flock of Seagulls? El tema ha formado parte de la banda sonora de películas como Spider-Man, Atómica y La La Land. ¿Qué te parece? Vamos a escuchar entonces al gran grupo A Flock of Seagulls, Iron So Far Away, en Super Canciones.

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1: ¿Sabías tú que en 1983, Duran Duran, uno de los grupos New Wave más exitosos y promisorios del Reino Unido, por entonces se trasladó al sur de Francia, en las cercanías de Cannes, para escribir el material de lo que sería su tercer disco en estudio, Seven and the Ragged Tiger? Los cinco integrantes del grupo tenían la intención de pasar un año fuera del Reino Unido como exiliados fiscales para no pagar excesivos impuestos, ya que sus ingresos habían aumentado dramáticamente después del éxito de su álbum Real de 1982 y la reedición de su álbum debut de 1981. Escuchamos a esta hora en Supercanciones a Duran Duran y el tema The Ritual.

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1: Muy bien, amigos, ya estamos llegando al final de Super Canciones con este capítulo muy especial para ustedes. Y nos vamos a ir con este gran artista llamado DeBarge, con el tema Rhythm of the Night. Es el cuarto álbum de estudio de este artista, lanzado el 14 de marzo de 1985. Rhythm of the Night, DeBarge, en Super Canciones. Que tengan un excelente día y nos escuchamos en cualquier momento. Chao, chao.

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0: Radio RetroTops te indica la hora. Son las 7 de la tarde con 33 minutos. En Radio RetroTops te indicamos la temperatura en Antofagasta. 18 grados y la humedad es de 68%.
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0: Son las 8 de la noche, con 4 minutos. En Radio Retro Tops, te indicamos la temperatura en Antofagasta. 18 grados. Y la humedad es de 69%. 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

En Radio Retro Tops, te indicamos la hora. Son las 8 de la noche, con 32 minutos. En Radio Retro Tops, te indicamos la temperatura en Antofagasta. 18 grados y la humedad es de 69%. 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